Antes de la forma, estuvo la materia. Antes de la palabra, estuvo el silencio. El hip hop no es música, es presión, es calor, es transformación. El hip hop no nació en estudios, nació en la fricción, entre el hambre y el sueño, entre el golpe y la visión. Sí. No